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0: tus bocinas. El coro Galvani, Lenny Brito, Titi en la casa. Tenemos.
1: Seguimos.
0: Todavía sigo curo, ya tú tienes una idea más o menos de cómo anda la vaina.
1: Me han llegado unas cuantas ideas, pero todavía sigo.
0: Sigo oscuro, Galvani.
1: Sigo oscuro.
0: En la oscuridad.
1: Y sigo más inclinado por el tema del Ford Focus que el de la mujer cuernera. ¿Viste, Len?
2: Wow.
1: Sí, no. Nadie va a hacer que yo cambie de opinión. Al menos que me den una razón tangible.
0: Muy válida.
1: Muy válida. Que yo diga, mierda, sí, es verdad.
0: Me voy por ahí.
1: Ese tipo tiene un punto.
0: ¿Verdad? Sí. No sabemos dónde, pero lo tiene, ¿verdad? ¿Entiendes?
1: Pero necesito escuchar esa nota de voz que yo diga. Que el tipo me diga, mira, yo tenía una mujer que me pegaba cuernos y yo pude rebasar eso con esto y esto y esto y esto y esto y esto y esto. ¿Tú me entiendes? Claro, para yo poder entrar en detalle. Joel, ¿qué tú dices
0: de eso? Vamos a seguir con el público para que Galvani se ilumine. Esta nota de voz quizás ilumine a Galvani, ¿verdad?
1: Dale, sí, sí, sí, sí.
0: Vamos a ver. Vamos.
3: Llámame, que te tengo que decir algo.
2: Ey.
0: Ey. También que estábamos, ¿eh?
3: Llámame, que te tengo que decir algo. Llámame.
0: No. Estábamos bien.
2: Eso tiene que ser a propósito, ¿verdad? Esto tiene que ser a propósito. Joel.
1: Joel, y si la llamada que él quisiera para aportar una idea.
0: Sí. Yo, tú le pagaste los réditos. Claro. Le hiciste una transferencia. Ahora, ¿esa transferencia fue de verdad o fue falsa, Galván?
1: Esa transferencia, tú sabes que esos bancos.
2: Parece banco, que fue de Goku. Se le devolvió el loco.
1: Esa transferencia los fines de semana son bobos. Joel,
0: Son bobos.
1: Más cuando el lunes día de fiesta también.
2: Eso se remonta al miércoles de la próxima semana.
0: Ya tú sabes. Seguimos con el público. Cuéntenos, ¿qué es peor o qué usted prefiere? ¿Una mujer infiel o un Ford Focus?
4: DJ Joel.
5: El mejor DJ.
4: Espérate. DJ Joel.
0: Dale.
4: Galvani.
0: Huevo.
4: Sí, la autopintura. Oye, yo lo que yo prefiero la mujer cuernera.
0: ¿Por qué?
4: Porque es que en realidad yo el carro, yo no sé por dónde me va a dar, pero a la mujer yo sé por dónde yo.
0: Cuidado, hermano. Cuidado. ¿Por qué es esto?
2: Los tigres están activos. Mira, Joel, yo te voy a ser sincero y te voy a dar mi punto de vista.
0: Dale. Lenny Brito tiene un punto.
2: Muy crítico y posiblemente muy desconcertado, pero es mi punto de vista.
0: A ver, cuéntanos tu punto de vista, Lenny Brito.
2: Yo prefiero realmente la mujer cuernera.
0: ¿Por qué?
2: ¡Ey! Sí.
0: Cuidado, espérate, se acaba de tapar una vaina.
2: O sea, yo realmente prefiero la mujer cuernera.
0: ¿Por qué la prefiere Lenny Brito?
2: Porque lo primero es que el Ford Focus es una máquina de crear pobreza.
0: Ey, cuidado.
2: El Ford Focus te mantiene en vigía todo el tiempo buscando dónde que te va a dar el palo y él se aprovecha de tus mejores momentos.
0: Ey.
2: Por ejemplo, él sabe que tú vas a recibir una brisita de Navidad, ¡bram! Motor y transmisión los dos juntos. Él sabe que ya van a llegar los bonos de la compañía, amortiguador trasero, delantero, izquierdo, derecho y la cuatro gomas.
0: ¡Guau, viao!
2: Siempre hay un tema, no hay felicidad con un Ford Focus. Ahora bien, la mujer pegando cuernos.
1: Oye, es que hasta cruel se escucha.
2: Si la mujer mía está pegando cuernos, brother, yo te voy a ser sincero, bro. Al final soy yo el culpable.
0: ¿Por qué?
2: Pero además soy yo. O sea, además soy yo que estoy sufriendo, no mi bolsillo. Porque mira, yo soy responsable con el Ford Focus. Okay. Sufre el bolsillo. Yo quiero lo mejor por Ford Focus y como quiera sufre el bolsillo. Entonces, si la mujer me pega cuernos, lamentablemente, además sufro yo, pero no sufre el bolsillo.
1: Sí, pero te voy a decir algo que va a sonar cruel.
2: A ver.
1: Va a sonar cruel, pero hay personas que viven mucho esa realidad. Por ejemplo, tú estás en tu casa acostado, 11 de la noche, 12 de la noche, y llega la mujer. Tú no le puedes preguntar de dónde tú estabas.
0: ¿Tú me entiendes, yo?
1: ¿Y que dónde tú estabas? No,
2: esa pregunta no, pero tú le preguntas, ¿te bañaste en la calle?
0: Mami, ¿te bañaste?
2: Mami, ¿te bañaste?
1: Sí.
0: Bueno. Seguimos con el público, a ver, ¿qué prefiere usted? ¿Una mujer infiel o un Ford Focus? No, pero no se vaya porque borró la nota.
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0: Ay, mi madre, pero usted dónde vieja.
7: Buenas noches, ¿cómo están ustedes? Yo prefiero una mujer por Focus.
5: Yo prefiero una mujer por poco. Y Albani, dime, ¿cuánto es que está la cura ese que tiene parqueado allá?
0: Ah, pero mira, él pasó por otro reporto mi carro y de todo. Ay, mandó una foto de allá.
1: Hey.
0: Sí, hey, hey. ¿Tú tienes una cura en venta allá?
1: Yo tengo una cura allá, que se lo digo Evita, a él que pase por allá. Pero yo no entendí la nota de voz, porque él dice que una mujer por foco, no entendí.
0: Sí, sí.
1: Como, él tendrá algún significado.
0: Él como que tiene una combinación de mujeres.

0: sea, yo sé que tengo un carro, lo dejo ahí parqueado en la marquesina y me olvido de que tengo un carro y voy a vivir mi vida feliz porque no voy a invertir dinero para que el vehículo se me siga dañando. Ahora, no le encuentro la solución a la mujer. ¿Tú me entiendes, Titi? Ilústrame, Titi, a ver qué solución puede haber ahí.
1: Ven acá, producción. Ve acá, producción.
0: Dame pro y contra.
1: Que a nivel de cuerno en San Isidro tú la tienes.
0: Cuidado.
1: Ven acá.
0: Titi de producción tiene un máster en infidelidad.
1: En San Isidro, escucha esto. En San Isidro no se sabe la cantidad industrial.
0: El hueso industrial.
1: Industrial de chicas que Titi ha seducido con su sexualidad, porque él está en el gimnasio.
0: ¿Y cuántos corazones rotos allá?
1: Oye, en San Isidro hay que darle su banda a Titi.
0: No, y si él está yendo al gym, el rating sube.
1: ¡Ay! El más codiciado Titi de San Isidro.
0: Anda como el macho, con todo el rating.
1: Titi,
0: acércate al micrófono. Tú dijiste que eso tiene dos vertientes, ¿verdad? La mujer cuernera, dame la dos vertientes. Vamos a ver, dame la primera y después la segunda.
2: Ver y tiente. No, pero con nada más con la mujer tú puedes dormir.
1: ¿Qué?
2: Día lluvioso.
0: Okay. Ahora. Pero dentro de la vertiente, ¿cuál es esa?
2: Ese,
0: con tu mujer.
2: Esa es la buena.
0: La buena.
2: Claro.
0: Ok, ¿y la mala?
2: No, que en verdad lo que molesta es el cuchicheo de los cuernos.
0: Sí, pero.
2: Tú me parece un cuerno callado.
1: Se muda a ti del barrio.
2: De una vez.
0: Lo que pasa. Tú sabes lo que pasa del tema de los cuernos. Si tú no sabes,
1: ya.
0: Tú vives tu vida feliz. Porque tú no sabes. Pero cuando tú lo sabes, es que viene el bobo. ¿Tú me entiendes? Porque es que ella, donde quiera que se mueva, ya tú vas a pensar que te está haciendo tu lío. Entonces, es bobo. Yo prefiero el Ford Focus.
1: No, pero el Ford Focus es así, mimito. El Ford Focus, tú le das un viaje para Punta Cana y fácilmente allá para acá viene con la goma arriba. Lo único que rodó y sirvió fue la goma allá para acá.
0: O sea, que la traición ronda igualita con el carro y la mujer.
1: Óyeme, güey, todavía tocándole de cambiar la transmisión y motor, le daba para Punta Cana y fácilmente no llega para atrás. Se fue la computadora, se fue tal cosa.
0: La incertidumbre de tener un carro así y una mujer cuernera es la misma.
1: Vive de la mano.
0: Que tú no sabes cuándo que te va a fallar.
1: Ellos no saben cuándo van a dar paro, literalmente.
0: Bueno, yo tengo aquí una nota de voz. De Luis Corolla.
2: Cuidado.
0: Luis Corolla, que está en la emisora.
2: Luis Corolla es mío.
0: Pero yo no quiero que esta nota de voz le vaya a traer problemas a él en su casa. Vamos a escucharla.
3: Aquí estoy yo. Satania Pascual, dámelo un saludo. Yo le estoy explicando a ella. Ella está huyendo de mi sol y dice que cuando ella del carro o la mujer infiel. Yo le digo, no, que mi esposa va primero en el carro. Pero esos carros, Galván, se le pone un motor de carro nuevo. Y es un carro.
0: Sí. Bueno, ahí estuvo dando su opinión Luis Corolla, pero. Yo entiendo que Luis Corolla dio esa opinión porque está al lado de su esposa también, ¿verdad?
1: ¿Tú entiendes que la opinión está viciada?
0: Sí, porque. Sí, imagínate que él dé otra opinión al lado de la mujer.
1: No.
0: Ahí está la galleta,
1: no,
0: los botellazos.
1: No, y que.
0: ¿Tú me entiendes?
1: Y recuérdate, Galvani, que Luis Corolla no quiere dormir en el piso hoy.
0: ¿Me entiendes?
1: Él está manejando bien. Está bien, Luis Corolla. Síguete manejando así.
0: No, y dormir en mueble en esta fecha.
1: ¡Ay!
0: Esto ya llovió.
1: Dios mío, en el mueble. Pero
0: no, ahí. No, y lo bacano es Eleni, que todavía están ellos viejitos.
1: ¿Le estás recordando eso?
0: Y ella, ¿tú te acuerdas que tú elegiste el Ford Focus? ¿Qué yo qué? Está querido Luis Corolla, mi hermano, activo.
4: RJ, dije yo a él. Yo te voy a hablar claro.
0: A ver.
4: Por lo menos, la traición del carro, tú la puedes prevenir. La de la mujer, es imposible tú prevenirla. Tú no sabes y esa duele. La del carro, por lo menos tú te la esperes en caso de que tú no la prevengas. Yo me quedo con el carro mejor. Y no con una cuernera.
0: Ay, pues. Habló desde el corazón.
1: Yo siento que hay dolor. Hay dolor ahí, Joel.
0: En esa nota de voz yo sentí dolor.
1: Salió de su más profundo.
0: Remordimiento.
1: Sí.
0: Recuerdo y de todo.
2: Abobeo.
0: Ahora bien, Joel, espérate, porque hay que ver las cosas de diferentes formas.
2: Hay que ver los puntos.
0: ¿Tú me entiendes?
2: Hay varios puntos.
0: Estamos hablando del punto de vista masculino.
2: Sí.
0: Ahora cambia la versión y ponla desde el punto de vista femenino.
1: ¿Qué?
0: Hey,
1: dale, cuidado.
0: Cuidado.
1: No, tú sabes que las mujeres realmente, Carlos, te voy, te, te,

0: Te voy a decir algo, Albani Castillo.
1: Dale, tengo algo para decirles. Tú sabes que si te ha gustado este contenido.
0: Le voy a decir algo muy, muy importante, mi hermano Galvani. Recuérdate, Galvani, que nosotros los hombres no pegamos cuernos.
1: También es verdad.
0: Y recuérdate que tampoco las mujeres tienen mucha experiencia con el Ford Focus.
1: También es verdad.
0: Entonces se invalidaría este experimento.
1: No, no, que no, pero está bien. Vamos a obviar el Ford Focus. Un vehículo malo. Okay. Y un hombre cuernero. ¿Cuál tú crees que sería la opinión de la fémina?
0: Es que nosotros no pegamos cuernos realmente. Somos pulcros, realmente. Somos personas con ideales claros.
1: De vehículos malos y mujeres malas está lleno el mundo.
0: Sí, pero claro, eso sí hay mucho.
2: Sí, sí, sí.
0: De eso sí hay mucho.
1: Sí, pero está bien. Podemos hablar de los pocos, del 1% de los hombres.
0: Entiendo que sería okay. El 0.5.
1: Ah, también. Podemos hablar de cero.
0: Porque realmente es muy poco. El dominicano tiene algo peculiar, Galvani.
1: Sí.
0: Lo primero es que es muy contento. Y lo segundo es que es demasiado fiel, Titi. Atención, San Isidro. Tenemos al compañero más fiel y más contento de San Isidro.
1: Titi, AKA el fiel.
2: Ay, San Isidro, Titi, Punta Cana. Son dos personas en una.
0: Y cuidado, si ustedes le quieren poner dique, el in. No, nada de eso.
2: Cuéntenos.
0: El fiel.
2: En la dinámica de hoy de Mi Carro Sila, ¿qué usted prefiere? ¿Una mujer infiel o un Ford Focus?
3: DJ Joel, ustedes no pudieron buscar otra hora para ese tema. Hoy que está lloviendo. Un tema tan peligroso.
2: Ay, ay,
3: pero
2: ay.
3: Pero yo te voy a decir una vaina. Lenny.
0: Güey.
3: Lenny.
0: Güey.
2: Lenny.
3: Güey. Nos quedamos con la mujer cuernera. Olvídate de eso.
0: ¡Ya!
3: Lenny no, bolsegato. Nos quedamos con la mujer cuernera.
2: Ay, mi padre, bro. No. Y tampoco el carro.
1: Oye, ellos están eligiendo la mujer cuernera y la conciencia de ellos lo mata, mi hermano. La conciencia te mata, bro.
2: Lo tiene loco.
1: Claro.
2: Ahora, Galvani, ¿quién eres tú para juzgarlo?
1: No.
4: Que sea así, que Dios y la patria.
5: ¿Cómo está?

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1: La mezcla del tapón, after party, miércoles con Mi Carrusila. Cada miércoles con un tema acá interesante para nuestro público. Gracias por la sintonía.
2: No, y tú sabes que el público siempre nos ayuda a solucionar todos los temas, siempre aportando ideas. Yo en lo personal, el Full Focus, tengo muchísimas formas de yo sacarle provecho, muchas formas. Pero a una mujer cuernera no le puedo sacar provecho de ninguna forma, Lili, de ninguna forma. El Full Focus, le adapto un motor, lo vendo por pieza, y por pieza yo le hago mucho dinero a un Full Focus. ¡Ah! El Ford Focus, yo muero con el Ford Focus.
1: ¿Qué elegiría Lenny Brito?
3: Yo la cojo cuernera mejor. me sale mejor.
1: ¿Más barato?
3: La llevo a la iglesia, la convenzo que hay un camino después de... que hay un buen camino en la vida.
2: Ahora bien, la llevaste a la iglesia, ¿verdad? Se convirtió la mujer tuya, pero ¿tú crees que ella, después de haberse convertido, continúe en sus andanzas?
3: No. Ya, es una nueva mujer.
4: Padre.
3: Ey, no, pero es una nueva mujer, en verdad.
2: Dije que los siervos de cabeza.
3: No. Ahora, yo te voy a decir algo. Para mí no sería algo nuevo, porque yo sé lo que tengo.
2: También.
3: Es una recaída de ella, es un motivo más para yo dar rodilla de nuevo. Pedí con más fuerza. Taina para acá.
2: No le pegues, güey. Ahora bien. ¿Cómo sería la vida de una persona que iba con un tipo de mujer así? Ya, por ejemplo, cuando están quillados, ¿qué hace la mujer cuando ellos están quillados?
1: Yo me imagino que hay presión. Cuando están quillados, él está asustado. Mierda, se va ahí.
2: No, pero que ella se va dando bien.
1: Entonces, sí, pero cuando están quillados, tiene un motivo más para irse.
2: También es verdad. Pero yo sigo firme, yo me voy con mi Ford Focus. Cuando ya me canse de invertirle dinero y de hacer los parqueos ahí, me olvido de que tengo vehículos, uso el metro, uso el teleférico. Pero mira, tú tienes mucho que no te montes en ese Ford Focus. Digo, ¿te interesa? Te lo vendo.
3: Lo bueno del caso es que no te puedes olvidar de entender y de seguir nuestras páginas. Sí, la pintura.
1: Pero espérate. El público quiere seguir hablando. Vamos a cerrar con el público. Vamos a cerrar con el público.
5: Bueno, Dios. ¿Qué
6: usted prefiere? ¿Una mujer infiel o un
5: carro?
1: No se entendió mucho, pero parece que él dijo el carro ahí.
6: ¿Tiene que salir todos los días en el Ford Focus?
5: Galvani. Dile que le adaptamos un motor de Toyota completo. Y se acabó el relajo.
1: Velo ahí. ¿Me entiendes? Otro más.
7: RJ, DJ Joel, los mejores. Saldaña, de este lado.
1: ¡Sáldalo!
7: Aquí en el tapón de la autopista Duarte. Oye, yo prefiero mejor el Ford Focus, que yo sé lo que me va a hacer a una mujer cuernera. Porque con el Ford Focus yo sé lo que se le va a dañar. Con el carro no.
1: Velo ahí.
2: ¿Me entendía?
8: Bueno, en verdad, yo prefiero una mujer cuernera, mi loco. Oye. Porque esa yo sé por dónde me va a dar. El Ford Focus, tú no sabes por dónde que te va a dar. Porque todo lo jode, todo.
1: ¿Por dónde que viene el palo del carro? Pero yo creo que déjame ver. No, ¿dónde está el hombre? Yo creo que la mejor opinión fue la que dio este muchacho. Vamos a ver.
9: Buenas noches, la gente mía. ¿Qué es lo que? Le hablo de Encarnación de este lado. Imagínense ustedes.
1: No se ría.
9: Mejor quedarse con la mujer.
1: Ey, cuidado, el que se ría, ey, cuidado.
2: ¿Qué te ha pasado?
1: Lenny, después de... Cuidado, yo no lo sé.
3: Mira,
1: no
3: se ría. Hay que recordarle algo muy importante.
1: No se ría.
3: Y es que este próximo viernes 6, viernes 6, tendremos la apertura, la inauguración de París
1: para. Cuidado, eso está lindo, esa vaina ahí.
3: Eso está renovado completamente. París para Lounge es este próximo viernes a las 8 de la noche. Eudier Invencible, David Cada.
1: Uy.
3: Lo vamos a dar todo. Nuestro equipo estará por allá este viernes. Si no quieres compartir, si no quieres venir un romito, vamos a estar allá. Titi, exacto. No nos ponemos guapos. Bebemos de golpe arriba.
2: No.
3: Somos exigentes en la bebida, realmente.
2: Yo me atrevo a hacer una dinámica, Lenny, para llevarnos cinco gente para que compartan con nosotros. ¿Qué tú dices?
3: Mañana a las 7 de la mañana, miren la página de Sila Pintura, Autorepuesto Mi Carro, DJ Joel, que nos vamos a llevar a 3 personas a beber con nosotros el viernes. Eso
1: y,
3: es.
1: Y lo que tenga Ford Focus que comenten para alegrarle el día.
2: Y tienen que ir a su Ford Focus, Joel.
1: Entonces, ok, si te ha gustado
3: este contenido, síguenos en nuestras redes sociales, tales como Sila Pintura, Autorepuesto Mi Carro 27, y juntos somos
2: Mi Carro Sila. Estamos activos, bro. Mi gente, muchísimas gracias por el apoyo. Miércoles tras miércoles. Activo, Joel.
1: Galván y Castillo, miércoles, Mi Carro Sila, mezcla del tapón.
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Los amo, gracias por estar aquí, de verdad. Para mí es bien importante que estén aquí. Cada uno de ustedes significa mucho para mí. Así que vamos para la foto, vengan para acá, métase todo el mundo, todo el corillo, vamos.

déjeme dejárselo a Simon Juber y así a capela. Para que Nacho sienta, Nacho Estrella siente que esto es en vivo. OPG, ¿qué? Se lo prohíba.

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2: Amantes de la mesa, hoy vamos a aprender etiqueta mientras disfrutas unos zambos. Lo primero es abrirlos sutilmente y sin hacer ruido, ir disfrutándolos. Repito, disfrutarlos sin hacer mucho ruido, porque puede llegar a ser molesto. Si vas a disfrutar unos zambos, no los comas, devóralos.
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0: Vaya, feliz, feliz jueves, día número 3 de septiembre. Placer inmenso, ¿eh? Se le quiere, se le adora. Así que, papá Dios, gracias de verdad por este día maravilloso. Activo, vamos a esto, mi gente. Ponte la pila, ponte en esto. Vacílame, gózame con ropa y envíciate de mí. Ya tú sabes que lo que... Cafecito acá que está botando humito, ya tú sabes, está bien caliente. Bien caliente el cafecito, así que chilling. Ya tú sabes, le echamos su cremora, su canela, su miel de abeja. Ya tú sabes que lo que, para disfrutarlo, para gozarlo, ¿eh? Ya tú sabes. ¡Motívate! Dale para WhatsApp, 809-305-1049, texto y nota de voz. ¡Mete mano! Se activa ya mi gente de la ruta de Bayaguana, a Mauri el Wafi, ya 31, de parte de Pinto Presta Fácil. Que lo que es chilling, excelente. Vete mano, dímelo Jorge, Jorge Luis. Dímelo Chucky Foto, que los que son gente que están activos esta hora, a nivel de live en Instagram, Giro el Bambino con G de Gato Inmortal 1049RD en este jueves, jueves TVT Relax. Jueves TVT Relax, así que dale con todo. Mete mano. Rompe. Griselda, ¿cómo estás? También activo está Natanael. Hello, dímelo Héctor. Héctor Guerrero, encendido siempre allá en Pamplona, España. Dale con todo.
1: ¿Qué lo que, mi hermanito Giro? Feliz jueves. Héctor Guerrero de este lado activo con el mío, el calvo elegante y sexy, Inmortal 104.9 con Reggaeton Relax. Vamos a esto, mi hermanito Giro. Bendiciones. Feliz jueves. Oye, que no se quede eso. El único calvo con cabello en la cara.
0: Ese es el plan, manito, ¿viste? Ese es el plan, definitivamente. Dale para arriba, manito. Pásala súper bien con Mortal. Son códigos que me encantan. Seguimos en Music, mi gente linda. Esto es tuyo. Jueves TVT Relax. Mortal 104.9. Dale con todo.
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Dime que lo que todo bien por ahí, superestrella. Todo chévere. Actívate, motívate, haz lo tuyo. Que lo que es chilling. Es rico. Vacílatelo. Gózatelo. Estás con Giro. Ya tú sabes. Esto es para ti. No le puedes bajar, mi gente. No le puedes bajar. Arriba ese ánimo. Vibras al 100%.

0: Dímelo, Carlos. Mete mano. Se viene por ahí un amor como tú. Arcángel Julio Voltio. Wow. Una canción hermosa, bella, que me trae muchos recuerdos también a mí. Dale con todo. Excelente jueves, jueves TVT Relax. Arriba ese ánimo. Sube. Dímelo, Miguel Sport. Rompe. Saludo para City 2023. ¿Qué es lo que? Saludo para la doctora comandante Caroleiris Vargas. Fiel a Mortal, le encanta lo que hacemos acá. Le encanta. Mortal 104.9. Caroleiris Vargas, excelente día para ti y los tuyos. ¡Sube! Siempre dulce, tú sabes, dulce, pero no empalago. Así que motívate.
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1: ¿Qué es lo que es, equipos? Hola, ¿qué tal, mi gente? Mortal es tuya. Arriba ese ánimo. ¡Sube! Excelente día, ¿eh? Excelente día. Rómpelo. Día maravilloso, ¿eh? Se activa ya Javier. Javier Renta Car. 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Hola, quiero que se activa esa nena linda. Hey, Angelina, hola corazón. Angelina, bendiciones para ti, los tuyos. Ay, y todo eso también, que Dios te lo bendiga, ¿viste? ¡Wow, qué rico! Dale, Angelina. Esa es de las mías, de verdad, bien chévere. Dale con todo. ¡Sube! 809-305-1049. Espérate. ¡Ay, sí! ¡Qué chévere! Lo que estoy viendo aquí, señor, está bellísimo, de verdad que sí. ¡Wow, qué rico! ¡Dale con todo! Estás con Giro. Motívate. Haz lo tuyo. Seguimos en Music Jueves TVT.

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TVT Relax. Ana Cruz, ¿cómo estás? ¿Qué tal? ¿Todo bien por ahí? El que esté un tapón que lo coja chilling y ponga a mortal, tú sabes. Aquí hay música, diversión, animación perfecta de este Giro López, tú sabes. Y hoy jueves TVT, te pongo esas canciones chéveres a nivel de reggaeton que te recuerdan, tú sabes, te traen muchos recuerdos bonitos. Así que ponte la pila, ponte la pila. Dale con todo. Aguacatico, hola. Ey, chévere, la Aguacatico. Mete mano, Kelvin.

texto y nota de voz, ¿ok? Saludo para José Clofin. También está José Celestino, encendido siempre con Mortal. Hello. Dice por acá, saludo para, dice por acá la princesa, pero no dijo el nombre de la princesa, ¿ok? Están escuchando la estación, eso es lo importante. Gracias por estar ahí. José Boutique, saludos. Saludo fuerte para Suplicarnes Amarante, también encendido. Suplicarnes Amarante, dímelo Kilvio. Saludo para Papo Carnicería, también fieles a Mortal. Wow. Ana Cruz, que está en lucha, perfecto. Wow, pero bien. Se acerca la pelota ya. Así que mi gente, pónganse la pila. Arriba las águilas. Mete mano. No le bajes. ¿Qué es lo que? Seguimos. Antes, saludo fuerte para mi gente de la Plaza Martí. Félix.

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0: viernes, feliz jueves. ¡Wow! Se activa ya mi pana full, mi gente de la José Martí. 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Saludos para ti, todo tu equipo de trabajo, un equipo de trabajo 1A. Ya tú sabes. Dale. Chilling. Saludos para Angelina, también está J-Court. Angelina y J-Court, a todas siempre con Mortal. Hola, sube. Excelente, excelente día para ustedes. ¿No te quilla J-Court? ¿Eh? Activo. Dale con todo. Sube. Neri Barber Shop se activa a esta hora. Activa full en la Jacobo, tú sabes. Neri Barber Shop, la mejor, ¿eh? Ya tú sabes que sí. Dale con todo, Neri Barber Shop. De la mía. Sube, Dr. Richard, más fiel. Se activa a esta hora. Saludos fuertes para Michael Castillo, de parte del Aguacatico. Ay, qué chévere. Dale con todo. José, dime de ti. Mete mano. Se activan los choferes de Planeta Azul. Dale, bro. Excelente. Métele. Luis Daniel Castillo, ¿qué es lo que tú dices? Saludo para mi gente de New Jersey. Luis Daniel Castillo, rompe. Excelente día para ti y los tuyos. Seguimos. Amenací.
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0: excelente presentación. Me gusta, me encanta, me fascina. Motívate. Estás con Giro. Hola. Conecta ya, bien chévere, con la diversión. 809-305-1049. Texto y nota de voz a nivel de WhatsApp. Que lo que, donde quiera que estés, no importa el lugar del mundo. Si estás con Mortal, estás vacilando, gozando, botando el estrés, pasándola super nice, super chévere. Activo. Hello, buenos días. ¿Qué tal?
1: Buen día, Giro. Buen día.
0: ¿Qué es lo que?
1: No creas que no estoy activo.
0: Ese es mío, ese sí. Esa voz la conozco.
1: Siempre, sabiendo, saliendo del aeropuerto ahora.
0: Duro.
1: Hoy me dio malo la gripe, pero activo siempre con la imparable. DJ Monarca desde Atlanta.
0: Duro. Georgia. Sí, sí, sí. DJ Monarca. En Atlanta, Georgia. Se activa con Mortal. Qué bueno. Me voy, mi coro full encendido siempre. Vaya de la 27. Se activa ya Papa Flow. Ey, pero bien. Dale con todo. Mío full, también es Fantino. El coro allá de Fantino. Papa Flow, creo que es Fantino. También la 27 y mi gente chévere también. De retén de la 27 encendido en gozo, en chercha. Mete mano, Clarisa. Hola, ¿qué tal? Rompe. Steven Argelis. Ey, 530. Activo siempre. Rompe, mi gente. La gente chévere de AGL. Topografía, pero bien. Son mío. Dale con todo. Dímelo, Claudio, ¿cómo estás? Saludo para mi gente full. Se activa chévere, mi gente de Instagram también. Giro el Bambino con G de Gato Inmortal 1049RD. Métele. Dímelo, Tito. ¿Qué lo que? Saludo para Rolando Sport, rey de los cocolos, mi gente de la José Martí. También se activa Rafa Sport. Ey, Rafa Sport, ponme bonito que estoy feo. Dímelo, Fiti, la pauta. Dale, mete mano.
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Dale con todo. ¡Sube! Excelente jueves. Mucha gente conectada a esta hora. Se activa el licenciado Carbonell. ¿Qué lo que, manito? Chilling. La jalea real se activa también. Alex, mi gente de Méndez Autoadornos. Mi gente de las 27, dímelo, Carlos. El gigoló. Jesús Miguel se activa, mi gente de los girasoles. Hola. Full. Bueno, buenas tardes. ¿Qué es lo que pasa, brother? ¿Dónde tú estás metido? Será buenos días, brother. Los choferes de Villa Liberación se activan a esta hora también. ¡Wow! ¡Bárbaro! ¡Mete mano! Saludos para mi gente de la Plaza Martín. Dímelo, Félix. De todo para tu

celular Félix se activa. Excelente. Dale con todo. Rompe. Esteban, ¿cómo estás? Mete mano. Dímelo, Fior. Chilling. Dímelo, John. Todo chévere. Seguimos en Music. Llégale a esto.

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trabajar, mete mano. Mamá Flow, que lo que mi gente de la 27. También se activa Pánico Sport. Dale con todo, 809-305-1049. Sube, que lo que, haz lo tuyo, mete mano. No le puedes bajar, pana. Que lo que tú dices, si te gusta, grítalo. Excelente. Excelente día para ti y los tuyos. No le bajes. Chilling. Saludo para mi gente de Altamisa, Club Gallístico Altamisa. Que lo que es, Saulo, dímelo, Jairo, encendido siempre. Viernes 4, o sea, viernes, este viernes 4 ya. Hay una super jugada en el Club Altamisa. Jugada baloteada con posta abierta y se reciben los gallos hasta las 4 de la tarde. Ya tú sabes, con todos los tercios del país. Dale con todo. Se activa Kilvio Amarante, Inversiones Rudy. Manuel también activo. Mondíez Oriental. Sí. Viene gente de Higüey, gente de del este, sí, claro que sí. También viene gente del norte, o sea, del Cibao, viene mucha gente. El país está convocado para esta superjugada viernes 4 en el Club Altamisa. Ya tú sabes. Mete mano. Papo Carnicería, dale para allá. Métele, rompe, sube, no le bajes. Jairo y Sauro se activan con Mortal, mi gente de Altamisa. Dale para arriba, dale para WhatsApp, 809-305-1049. Y seguimos en Music, que es lo que tú dices.

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0: 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Rompe, haz lo tuyo. ¿Qué es lo que? Chilling. ¿Qué es lo que tú dices? Dale, quémalo. Rompe, goza tu vida al máximo sin afectar a terceros. Estás con Giro, hello.
1: Buen día, Giro, buen día,
0: mi dímelo, hermano, bro.
1: Bendiciones, bendiciones.
0: Dale.
1: Picalonga el grande, activo como siempre contigo, papi. El único calvo elegante y estratégico.
0: Sí, sí, sí, sí, sí.
1: Estamos activos, papi, estamos activos, bendiciones. Y para todos los oyentes.
0: Vete, mano, gracias, pana. Excelente. Ponme tu nombre, el pana que me escribió de Chile, que me ponga el nombre, por favor, si es posible, sí, sí, me sale, ¿verdad? Dale. Desde Chile, se activa mi gente full, tú sabes. Dale con todo, rompe. Pero ponme el nombre, sí, sería heavy. Dímelo, Karen. Hola. Karen Molina se activa a esta hora. Natural. Sin filtro, ya tú sabes. Excelente. Me gusta ahí. Karen Molina, ¿qué tal? Carlos, desde el colmado, Eva 2. Se activa, tú sabes, la gente full en Sabana City, Villa Blanca Primera, que lo que manao. Todo bien por ahí, todo full. Dale con todo. Chilling. Seguimos. Estás con Giro. Hola.
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pero chévere. Dale para arriba. Sabroso. Mete mano en Chile. Se activa Jean-Louis Pérez allá en el taller, ¿verdad que sí? Dale con todo, rompe. Excelente. Allá en Chile. Saludos para el Club Gallístico, la gente del Club Gallístico, el pequeño en la Ureña, pero bien. Saludos para mi pana Full Henry Monción del Club Gallístico, el Play. También está Lala, sábado tras sábado, tú sabes, pero oye lo que hay. Este sábado sí hay jugada ya, ¿eh? Sábado 5, ¿verdad? En el Club Gallístico, el Play. A casa llena, jugada especial, ¿eh? Henry Monción, activo. Con 20,000 sin meter ni uno. Rompe, ¿qué es lo que? Mete mano. Saludos para mi gente chévere. De Suplicarnes Amarante. También está Papo Carnicería encendido. Dale con todo. Excelente día. Dímelo que Luis Moronta. Y también este Mil.

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saludos. Espectáculo fuera de serie para ti a través de Mortal 104.9. Hello. Métele. Nos sigues en Instagram, Mortal 1049 RD. El mío personal, Giro el Bambino con G de Gato. Doctor Richard, ¿qué lo que? Chilling, el más fiel. Se activa full, vaya, mi gente full. También la gente chévere de la Victoria, la gente de la calle San Martín de

0: bien. Dímelo, Karen, ¿cómo estás? Dímelo, María, tendría siempre. Hola, Carolinis Vargas. Mete mano. Haz lo tuyo. Texto y nota de voz a nivel de WhatsApp 809-305-1049.
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Eso. Totalmente, y oíste, está viral, viral, viral. No bulto. Oye, baby, wow. Karol G se activa, wow. Pero bien. Estás con Giro, saludos. Mete mano, que lo que. Dímelo, Pepe, también está Robert. Desde Villacom, se activa mi gente ahí en Villacom. Y ahí parto para Villajuana, tú sabes, el coro full de la Moca con 18. Ahí está mi gente, Kingdom, que lo que. W1 Import Service. Sigo derechito, cruzo la 20 y ahí está Osiris, mi paro Osiris, Redadores Alcántara, Osiris, que lo que, encendido siempre, Redadores Alcántara, Osiris, a toa con Mortal, gracias, Chilling, dímelo Alex Villar, que lo que tú dices, bravo, dímelo Andy, que lo que, Chilling, mete mano, Angélica Minaya se activa, de parte de Jean Luis, dale con todo para... Rompe. Alexis, que es lo que tú dices, bravo. Saludo para mi gente full de la Seibo. Dímelo, Willy, repuestos, Willy Ramadán. Ahí sí. Nítido.

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También Junior, que lo que mi gente de Yuma Renta Car International, a Toa con Mortal. Saludo para mi gente de Cristo Rey City, que lo que, ok, de Acosta, siempre fiel a Mortal. Dale con todo, sube. Saludo para César Sopa, mío full. César Sopa encendido, leyenda viva de Cristo Rey. Dale para arriba. Saludo para Abelino Colón, también activo. Ey, Special Edition, no bulto. Abelino Colón, que es lo que tú dices, bravo. Dale con todo, mi gente full. Los Cachorros están activos con Mortal 104.9. Hola, que lo que estás con Giro, mete mano. Héctor, que es lo que tú dices. Héctor Guerrero, saludos para mi gente full. Harvey González, también está Ramón el Duro. Encendido siempre la gente de la zona colonial. Me dice hoy que ya está de Happy Ramona. Hey, del grupo de los Gambao. Ok, perfecto. Dale con dos, Ramona. Shilling.

0: dice por acá. Anatoeli, ok, perfecto, Anatoeli. Nítido, saludos para Giovanni, licenciado, que lo que, todo bien, la máxima, que lo que, Jean por Brillo, dímelo Luigi, todos conectados a nivel de Instagram, Giro el Bambino con G de Gato, rompe, que lo que, chilling, portal 1049 RD, no le bajes, aguacatico, que lo que tú dices, que con ese nombre no te conozco. Ay, Jerin. Ay, Dios. Seguimos en Music
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1: Eso me gusta, qué chévere. Dale con todo, dímelo, Wilda. ¿Qué es lo que tuviste? Dímelo, Nelson. Rompe. Chilling. Se activa el Dr. Richard, el más fiel. Dr. Richard y mi gente, full de la victoria, vaya. Mi gente de la calle San Martín de Porres, con alta gracia. 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Mi gente de la victoria se activa. Dale con todo. Saludos para Gaby Transmisiones. También está el Félix Juan, Papa Gris, que lo que es, chilling. Wilber Morel, manito, que lo que es, todo chilling por ahí. También este papá de los pollitos, el señor Williams Morel, que lo que es. Hey, Gustavo, dímelo, Alex. No le bajen. Sube. Dale con todo. Ramón el Duro. También está Ramona, que está de happy hoy. A toa con Mortal. Seguimos.

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1: Todo un espectáculo en tu radio, que lo que mi gente, Portal 104.9, rompe y activa. Alex. Alex, mi gente de la carretera Mella, Alex RB Autos. Hey, chévere. Métele. Dale con todo. Sube. Dímelo, mi gente de la Jacobo. Se activa ya BJ, mi gente full de 89 grillos de raza. Wow, qué rico mofongo me comí ayer. 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Qué chévere, mi gente de la Jacobo, mi gente de la Plaza Orange. BJ, excelente. Ese camarofongo. Rico, sabroso, maravilloso. 8 de Grill Terraza, ¿qué es lo que es? Dr. Richard, dale con todo. Alex, dale con todo. Quiero no saber si activa también, mi gente full de la Jacobo. RJ Autos. ¿Qué es lo que es, Chilling? Saludo fuerte para Ramón el Duro, a Toa, que felicita a Ramona del grupo Los Gambao. Ramona estaba happy hoy.

Mona, dale con to. Se activa el brother, también está Andresito y toda la family. Doctor Steven Hernández, hola, ¿qué tal? ¿Todo bien? Saludos para Papo Negocio, mi gente full de la Supergallería La Tormenta. Saludo para Navarro, Transporte Navarro. ¿Qué tal, manito? Bendiciones, respeto y cariño siempre. Transporte Navarro. La Supergallería Edma Sofía también activo, mi gente allá. Dale con todo.

Campuzano, ¿qué es lo que tú dices, bravo? Daniel Campuzano se activa. Excelente, pana. Métele. Haz lo tuyo. Dímelo, John. Dímelo, Luis. ¿Todo bien por ahí? Rompe. Saludo para mi gente full de Renueva Tenespa. Wow. Hay que darle para allá. Ya tú sabes, mi gente de Guaricaro City. Renuévate, Neis y Spa. Pero bien, chilling, ya tú sabes. Sabe un facial, cae bien, sí, nítido. Ay, no, bien. Saludo para Mary Genao y también está DJ Bin Brown. La grasa, activo siempre, con Mortal. Rompe, dale con todo. Tinita Viral, ¿cómo estás? De parte del chaval. 809-305-1049. Texto y nota de voz a nivel de WhatsApp. Saludo fuerte para mi gente full, tú sabes, también de Instagram. Mortal 1049 RD. El mío personal, Ciro el Bambino con G de Gato. Sol afuera, día lindo, maravilloso. Y se activa mi gente de Javier Rent-A-Car. Activo full, siempre y fiel a Mortal. Emisor oficial de la música urbana y un chimbazo.

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0: se activa el mío, vaya. Quiero que Allende, mi gente full Allende Castro, Junior Express, Grúa Junior Express, selladito ahí de Mortal 104.9, Grúa Junior Express. ¿Qué es lo que? Dale con todo. Daniela, ¿cómo estás? ¿Todo bien? Hola. Dímelo, Stephanie. Todo chévere, dímelo, Wanda. Dale, Wanda, dímelo, Rosa, Ana Sol, encendida siempre. Excelente. Dímelo, Catherine. Saludos. Dímelo, Jesús. ¿Todo bien? 809-305-1049. Dímelo, Isaura. Activo. Seguimos. Dale con todo.
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0: ¿Qué es lo que? ¿La pasas bien? Tú sabes que yo saco pie ahora. Viene el macho. Dale, buen provecho. Hasta mañana, mi gente. ¡Feliz jueves!
1: Mami, contigo se siente.

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0: monta.
1: Y la bienvenida se la damos a la prima. Llegó la prima, perdón, el primo a esta radio. Mira, desde ya, dale pa'l panel, dale pa'l panel, dale pa'l panel. Escríbeme de una, macho, estoy contigo ya. Repórtame tu sintonía, no importa dónde te encuentres, si está laborando, se está vacacionando.

0: En breve, estos serán los primeros que voy a saludar en la tarde de hoy. Búscame como el Macho Radio RD. El Macho Radio RD. Me escribe y serán los primeros que lo vamos a saludar, que le vamos a dar el real sonido. Y nada, mi gente, arrancó ya el espectáculo radial más escuchado a esta hora.
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0: primera caída, mi gente de San Isidro, nos vemos allá en San Isidro, en lo que es Mella A&M Dream Bar. Este sábado llega el macho desde Mortal 104.9 a casa llena. Y de cierre, nuevo ahí, nos movemos a la más moderna Altima Nightclub, allá sábado de presión, el macho DJ Herbero Flow, allá en lo que es la Plaza Jazmín, ahí la mejor, la más confortable. Llega el macho como cada sábado, sábado de presión, mi gente allá de la Monumental. No hay fallo a esta hora.
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clásicos Mortal, mi gente activa de Rafa Sport, ahí la José Martí, Morenay, Rolando, los muchachos allá siempre pendientes. No se doblan con la número uno, Mama Flow RD, las 27 de febrero, la grandota. Darly Flow, ayer la Juana Salty Top, aprendió la chula, chula, André, Yandy, el furtero Yandy. Activo mío, camionero La Bobina, se reporta ahí activo. Mimada, Salón y Spa, allá en las topitas de San Isidro. 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Activa ahí, chicas, venta al por mayor y detalle, Caro. De calle Sport J se dice que lo que macho contigo a esta hora. Javier Rencar, Paraíso Valbella 714. José Auto, tapicería mío. José, activo a nivel de la Mortal. Mira, sígueme escribiendo por DM. Búscame como el Macho Radio RD. Puede escribir, macho, estoy en sintonía contigo. Hay gente que escucha la emisora y no escriben. Me puede escribir para saludarte. Dime dónde está, si está en tu trabajo, donde quiera que te encuentres. 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Manito Freddy Sánchez, Freddy. Freddy Sánchez siempre a nivel de Mortal 104.9. Jairo.

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no, no, no, primo, no, primo, en licra, no. Se te dio hoy, bajaste en licra hoy. No, primo. O prima, licra hoy. No. Ay, ay, ay. Pero ¿y quién fue que te dio esa licra, eh? Es que yo no sé, señores, de verdad. Yo quiero que me ayuden. Yo no sé lo que yo tengo en la casa.

esta pieza contigo. ¿Tú eres que sabe? Míralo ahí, suavecita, óyela. Quiere bailar conmigo. Escucha, esta es la canción de Macho. Una de ellas. Escúchala, dale. Tú y yo ahí pegadito hoy, dale. Piénsalo, escríbeme de

0: tranquilizar. Mami.
1: 120 libras de King of Radiant.

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2: DJ Jefferson, activo, mi hermanito. Gracias por estar ahí.

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0: Sé que lo que más yo estamos contigo a esta hora. Ayúdame, primo, ven. Ayúdame, pásame el panel. Léeme el panel. Ay, ay, ay, ay, ay, ¿qué me falta? Ni que se me, no quiero que se me quede ningún sector, ningún residencial, ningún callejón. Todas las empresas que tengan puesta esta radio ahora mismo.
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0: Escríbanme ahora por rehén que la voy a saludar. Aprovecha. Invéntate que te duele la barriga. Coge tu teléfono, entra.

LM, ayúdame ahí. Activo desde Villa Mella. Saludos para la gente de Villa Mella. Saludos para Gerald y Anderson. Esto de parte de Cristian Retro. Operadores duro, me escriben, gracias por estar ahí. El panel está lleno, el panel 809-305-1049. La gente de Solo Girasol está, Walangay, Tatalo, Capoy, en la tapicería de la nueva decoración de los girasoles. Saludos para ellos que están ahí, la gente desde los guaricanos, que es lo que es. Sé que lo que es, macho, estamos contigo con el espectáculo. DJ número uno. No hay fallo. Gracias, manito, por estar ahí. Buenas tardes, macho. Es un abrazo fuerte para ti. Saludos para tu chica, Carla, que está en sintonía desde España. Desde España. Gracias por estar ahí disfrutando de La Mortal, macho. Saludo para ti. Bienvenido desde el barrio Nuevo Amanecer, del 17 y medio de las Américas. Gracias, manito, ya te leo. Gracias por estar ahí. Nivel de esta radio imparable número uno. Lian Auto Import dice que lo que macho desde lo guaricano se reporta a esta hora. Escuchando, tiene 5 tanques de. Ay, ay, ay, ay, ay, ay, ay, ay, ay, ay, Dios mío, la gente desde Herrera dice que lo que macho. Agua Adriana se reporta.

foto, etiquétame ahí, búscame como el Macho Radio RD, lo subo en tu story de Instagram, que cuando termine el espectáculo yo te subo. Búscame ahí como el Macho Radio RD, el Macho Radio RD, el país que me escriba. Tengo el teléfono en la mano para leerte en breve. 20 gente que me escriban ahora mismo que lo voy a leer. Sí, síganme en Instagram de una vez, el Macho Radio RD.

Saludos para la gente de Cristo Rey. Saludos para ellos, la gente desde Piantini que están con nosotros. La gente de Naco dice que lo que macho comiéndote las bocinas a esta hora. Gracias, manito, por estar ahí. La gente del ensayo.

¡Ay, cuánta gente! La gente desde Higüey, la gente de Serie 26 activo, la gente de La Romana, dice que lo que mayo, la gente desde el Ceibo dice, estamos contigo a esta hora, no hay desperdicio. Tremenda selección de éxito, manito, bendición y éxito. Gracias por estar ahí, ustedes nos hacen número uno en todos los momentos. De verdad que sí. Puedes seguirme en

Papi, felicidades. Dame saludar a la gente. Ayúdame ahí, ayúdame ahí. Fiel oyente de La Mezcla desde Atomayor de Rey. Saludo para la gente. Serie 26 del Este. Desde Atomayor de Rey.

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6: 3:56 en la tarde, quieto, voy hasta las 5.
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Vamos a escucharlo. Dale. ¿Cómo? Espérate.

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7: 4:30 de la tarde.
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0: ¿Quién quiere sonido? ¿Quién me falta? Oyente nuevo que se active, mande su saludo ahí. Búscame en Instagram como El Macho Radio RD. No hay fallo, hombre.
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0: en un 2x3 con salchichas, jaja. Tus salchichas favoritas de siempre, jaja.
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Vamos a capela. ¿Cómo es que dice? Yo quiero escuchar a todo el mundo cantando este coro. ¿Cómo es que dice? Tengo tu foto. Más duro. No se oye, ahí atrás.

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4: Aló.
5: Aló. ¿Ya te diste cuenta que llevo 2 días sin hablarte?
4: Sí.
5: ¿Y qué tiene para decir?
4: Si me puedes regalar 2 días más, por favor.
6: Uno se ríe, pero...

0: no te quiere.
1: Tú sabes
0: a quién es que no quiere. Al que no quiere es a otro, cuidado.
2: ¡El mejor DJ!
1: Está picante el hombre. Vámonos con el caso de hoy, la reconstrucción fallida.
3: Vamos a ver su casa.
4: Ayúdame, por favor. Yo hice una inversión a la mujer mía. Le hice el cuerpo a esa mujer. Parecía era un modelo, pero un modelo era de enganchar percha. Resulta que 3 meses después que hice mi inversión, ya la mujer me quiere dejar. Que se va y que ya no quiere estar conmigo. Entonces yo le dije a ella que me devuelva todo eso, su seno, su glúteo, su abdomen, su pierna, todo lo que yo he gastado en el gimnasio. Yo quiero que ella me dé todo eso para atrás. Quiero lo mío, quiero todo eso para atrás y que se vaya como ella estaba antes. Ayúdeme, por favor.
0: ¿Y cómo? ¿Cómo tú le dices a una persona? Devuélveme todo eso que tú te pusiste, Eduardo.
1: No.
0: ¿Qué sería lo primero que tú le cobrarías? Devuélveme qué.
5: Por casualidad la llevó al río.
0: No, ¿por qué es esto, Dios mío?
1: Que le devuelva todo. Que le devuelva todo. No, es que eso no se puede.
0: Devuélvemelo todo. Señores, la gente en el like que se une a la conversación.
1: ¿Y cómo DJ tú le das para atrás esa operación?
0: RJRD. ¿Cómo ustedes, porque esa mujer se puso todo? ¿Cómo usted viene y dice, devuélveme, por ejemplo, los senos? ¿Cómo ya lo devuelve?
5: No, eso no se devuelve, Joel y RJ. Eso no se devuelve y público presente. Te voy a decir por qué.
1: ¿Por qué?
5: Lo que se da no se quita.
1: No, espérate, aguántate. Y su cuarto.
0: Y su cuarto, disfrutando los otros ahora. El Invi de los Minas dice presente, activos. Con la mezcla.
1: Voy para el live en breve, pero antes, como tú dijiste que hoy toca de todo.
0: Dafini Santana, diva. ¿Qué tenemos?
1: Como hoy toca de todo radio.
0: Y no Luis Villera.
1: Sí.

0: me duele. Ay, Dios, me duele.
1: ¿El qué? El corazón.
0: Me duele, maldito, que me dejaste.
2: En 300 metros, doble a la izquierda.
3: No doble nada.
0: Ay, Dios.

0: sin especiales con los TBT. Elija su artista porque en breve lo estaremos haciendo. ¿Qué te parece, DJ Joel?
1: Claro que sí. Vale, se vale todo hoy.
0: Claro que yes. Escucha el caso de hoy.
2: Vamos a ver su caso.
3: Ayúdame, por favor. Yo hice una inversión a la mujer mía. Le hice el cuerpo a esa mujer. Parecía era un modelo, pero un modelo era de enganchar percha. Resulta que 3 meses después que hice mi inversión, ya la mujer me quiere dejar. Que se va y que ya no quiere estar conmigo. Entonces yo le dije a ella que me devuelva todo eso, su seno, su glúteo, su abdomen, su pierna, todo lo que he gastado en el gimnasio. Yo quiero que ella me dé todo eso para atrás. Quiero lo mío, quiero todo eso para atrás y que se vaya como ella estaba antes. Ayúdeme, por favor.
0: Ay, ay, ay, que se vaya como ella estaba antes.
1: No, manito, eso está complicado.
0: Complicado no, complicado te salud para arriba ahí. Ay, mi madre. ¿Qué habla el público?
1: De la mezcla del tapón.
4: Oiga, lo mejor es DJ ese. Póngale fondo a esa canción. Que me la devuelva.
0: Ay, mi madre.
4: Que me la devuelva. Que me la devuelva. Porque la quiero. Porque me muero. Azaroso, te va a morir. Tú sabes que te.
1: No, pero espérate.
5: Que me la devuelva.
0: ¿Y cómo que ellos se llenan de odio a ese nivel así, eh?
1: Seguimos.
6: Hey, que lo que es, DJ Joel RJ, activo 24-7.
1: Dale.
6: Ah, pero él cree que tengo una carnicería.
7: Hey, DJ Joel RJ.
1: Cuidado.
7: Bueno, papá, yo pensaba que los indios se habían acabado.
0: ¿Cómo así?
7: Hermano, el que invierte así, hermano, si usted no le dio uso en esos 3 meses, se jodió. Porque dígame, ¿qué usted va a hacer con ese implante? ¿Se lo va a poner usted? ¿Eh?
0: ¡Ey!
7: ¡Ah! Venga ahí, mi hermano, para nosotros. ¡Coño! Pero ahí, que lo goce otro.
0: ¿Pero cómo que lo goce otro?
1: Ese dinero, hazte de cuenta que te vendieron...
0: ¿El qué?
1: El puente Duarte.
0: O un Ford Focus.
1: Tú eres dueño del puente.
0: O un Ford Focus.
8: Estaba paralizado con mucho miedo y no me podía mover.
9: No, pero todavía hay India en este paisito, Dios mío. Pero, hombre, óyeme, la hipergamia es un fenómeno que está aconteciendo mundialmente. Y aquí en República Dominicana se está desatando. Pongan a prueba a las mujeres, señores. Que las mujeres que... cuando quieren conquistar o conseguir lo que ellas quieren, se pintan de la ovejita mansa.
1: Él como que...
9: Dejen de ser pariguayo, Dios mío.
1: Como que él le pasó algo personal.
0: Sí, está, él le dio duro. Oye, oye, con términos y toda la vaina.
1: Sí, hay un dolor. Seguimos.
10: ¡Buenas tardes! ¡Con ustedes!
1: ¡Llegó el hombre!
10: ¡Lo más esperado de la mezcla del tapón!
0: ¡Tito Guá!
10: ¡El recuto en la casa!
0: ¡Dímelo, fenomenal!
10: ¡Y DJ Joel en el baño!
1: ¡No, no, estoy aquí!
10: ¡Con ustedes! ¡El moro en la casa!
1: ¡El moro!
11: ¡Vamos a divertirnos!
10: Oye, capullo, el blanquito es el único tuyo. ¡Vamos allá!
0: ¡Dale, dile!
10: El caso, pero para usted dichoso que la tipa fue después de 3 meses.
0: ¡Ay!
10: Que ella quiere darle banda a usted.
0: Sí.
10: Usted lo que tuvo de enfermero para recuperación y para vainita.
0: Es verdad.
10: Pero usted hace rato que lo botan. Desde que usted la metió al quirófano, la tipa ya no estaba en usted. ¡Me quité!
1: ¡Yo! No, ¡ey! Es verdad. No disfrutó nada porque está 3 meses cuidando. Que el
0: pero acá, hay muchos casos que pasan así. Después ahora, espérate, que el hombre...
1: Sí. Después que el hombre...
0: La pone ready.
1: Se van.
0: Se van. Diablo, qué. ¿Y qué vaina es?
1: ¡Ey, un aplauso al moro!
0: Yo soy el moro duro. Moro.
1: Aplaudieron todos menos RJ, moro, ¿oíste? Tienes un enemigo aquí en el programa.
0: Pero tengo la mano en los platos. ¿Qué hago? Dime. ¿Qué hago? ¿Qué es lo que tú quieres? Dime.
1: No, tranquilo. Paz y amor en este programa.
9: Vamos a divertirnos.
1: Pero saludos a Gary Brito allá en Pensilvania conectado.
0: ¿Pero por qué pasa eso? Que el hombre después que le da todo a la mujer, ella se va.
1: Cuidado. ¿Eh? Las mujeres aquí en el chat que me cuenten. Y en el de RJ también. ¿Dónde que estamos aquí? ¿En Instagram?
9: Sí, casi descargado.
1: Instagram.

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2: Ok, señores, quiero que vayan al live ahora de TikTok. DJ Joel RD. Estamos en vivo en conferencia con el live de DJ RJ. Y que todos vayan a seguir la cuenta.

0: tengo también. Entra a TikTok, tómese un minuto, siga la cuenta DJ RJRD en TikTok. Estamos activos, estamos live.
1: Vamos con el caso ahora.
0: Abobiado, ¿no?
1: La gente que está a través de el Instagram también y a través de WhatsApp 305-1049. Todavía no estamos al 100.
0: ¿Cómo devolverle esto a un... Ay, Dios mío.
1: Todavía no estamos al 100, pero sí estamos al 90.
0: Sí, claro, estamos a ti.
1: 305-1049, escucha el caso.
0: Saludos para Cosita RD, activos.
1: ¿Cómo? ¿Quién?
0: Un saludo para mi Cosita RD.
1: ¡Ah!
2: Vamos a ver su casa.
3: Ayúdame, por favor. Yo hice una inversión en la mujer mía. Le hice el cuerpo a esa mujer. Parecía era un modelo, pero un modelo era de enganchar percha. Resulta que 3 meses después que hice mi inversión, ya la mujer me quiere dejar, que se va y que ya no quiere estar conmigo. Entonces yo le dije a ella que me devuelva todo eso, su seno, su glúteo, su abdomen, su pierna, todo lo que yo he gastado en el gimnasio. Yo quiero que ella me dé todo eso para atrás. Quiero lo mío, quiero todo eso para atrás y que se vaya como ella estaba antes. Ayúdeme, por favor.
0: Anda, diablo, ¿cómo devuelven a este hombre los glúteos, los senos y demás cosas que ella se hizo?
1: ¡Que hable el público!
0: De la mezcla del tapón, pero no sean muy crueles con él.
4: ¡Vamos a divertirnos!
5: Oye, DJ Joel, él falló. Que tenía que ponerla a firmar un contrato por 1 año para que por lo menos disfrutara de esa inversión 1 año. Pero de lo contrario, se la bebió de la llave.
1: ¡Ay, mi madre! Sí. ¡Un contrato!
6: Buenas tardes, DJ Joel.
0: ¡Está fuerte!
6: RJ. Yo lo veo del punto de vista que él está muy interesado.
0: Ajá.
6: Pero
0: por su dinero.
6: Dado el caso de que él se lo devuelva. Ay, que me la venda, que yo me quiero esperar. Voy a ponerme ese glúteo, ese
0: asiento. Pero espérate.
1: Anda. Pero hay mucha gente tapado, mi hermano. Pero ¿qué diablo es?
0: Ahora yo me quedé pensando eso que dijo el oyente anterior. Un contrato. O sea,
1: está bien. Para asegurar su inversión.
0: Y ahora tú decirle, mira, no es que yo desconfío de ti, tú me juraste amor eterno, pero vamos a firmar aquí.
1: 1 año, eso mío.
0: Yo tengo que disfrutar 1 año de eso, por lo menos.
7: Que sea así, que Dios y la patria los juzguen.
8: Dije yo, el video, te oye que lo que al tipo le pasó como el pelotero.
0: Ey,
8: no hay que hablar.
1: Espérate.
0: Dejen esa ya, vaina ya.
1: Ya pasó eso. Ya dejen pasó, eso por ahí.
0: Ya, dejen esa gente que se separen tranquilos.
1: Mi madre.
9: Adelante, tu lugar, rebota, José Luis Alchachi.
0: Cuidado.
9: Metiéndole el tapón de la Kennedy. Bueno. Ese está feo para la foto. Yo le digo que me devuelva mi silicona, que me devuelva mi biopolímero y que se me vaya de ahí. El sexy, que me la devuelva.
1: Tú sabías, Joel, que esa situación es penosa, esa situación que pasó. Tú sabes que nadie quiere estar involucrado en eso.
0: Claro que no.
1: Pero eso revivió el 90% de los programas de chisme.
0: Sí.
1: Porque recuerda que estaban en un bucle. Esos programas de chisme, el contenido era un bucle, hablando de ellos mismos, matándose entre ellos mismos. Entonces no había más nada.
0: Le di en contenido a los programas
1: de chisme. Sí, le dedicaron el programa completo a eso solamente.
0: Wow. Debe agradecerle a la Yapora al final. Prendió el contenido. Sí. Lo ayudó a todito.
1: Bueno, que siga hablando el público sobre este pana que necesita. Él no quiere dinero. Sí, al parecer, sí, él no quiere dinero. Sí. Él quiere que le devuelvan todo lo que ella se puso.
0: Saludos para DJ Miguel Mix, que anda activo ahí en el live de DJ RJ. Saludos para Yaris, que envió un quiéreme en el live. Para Jensel también. Y recuerde la cuenta DJ RJ RD en TikTok del Vaya.
1: Vamos a ver si esto tiene solución, sí o no. Dinero.
10: Todo tiene su
1: o contenido físico.
10: Nada dura para siempre.
1: ¿Qué?
0: No, no.
1: Cuidado. Y ese caso se parece a la vaina que está pasando.
0: Cuidado.
1: Cuidado.
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1: Vámonos, vámonos, vámonos en TVT, pero así, así, asá.
15: Me parece mentira.
0: ¡Uy!
15: Que a pesar del tiempo que transcurrió.
0: ¡Qué abuso!
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14: ¡Diablo!

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1: 6:10 en la mezcla del tapón.
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0: mezcla. Vamos con el caso.
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2: ¿Qué prefieren ustedes? ¿Una mujer con buenos sentimientos o que se mueva bien en la cama?
3: Yo prefiero un hombre.
4: ¿Cómo?
2: Pero yo quiero a mi abogado.
4: Tengo miedo. Tengo miedo. Tengo miedo. Tengo miedo en este momento.
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0: Reconstrucción fallida.
5: Vamos a ver su casa.
6: Ayúdame, por favor. Yo hice una inversión en la mujer mía. Le hice el cuerpo a esa mujer. Parecía era un modelo, pero un modelo era de enganchar percha. Resulta que 3 meses después que hice mi inversión, ya la mujer me quiere.

0: lo que es de él, un derecho.
1: Sí, sí. ¿Qué habla el público? Ahí.
0: Vamos a esto.
2: Jota, DJ Joel, eso está fácil de resolver.
0: Ajá.
2: Ella no puede quitarse las adaptaciones que se hizo.
1: Ajá. Hola. ¿Qué más?
2: Entonces, él no quiere dinero.
0: ¿Qué es lo que le quiere?
2: Lo que tiene que hacer es como cuando uno hace un préstamo, que uno busca el dinero y después va dando los réditos. Él lo que tiene que ir cobrando los réditos. De vez en cuando, préstamelo. Préstamelo.
0: Lunes de rédito.
2: Ya paga.
3: 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DJ Joel, RJ.
0: Dale.
3: Ese pana lo único que tiene que hacer es una sola cosa. Acordarse de los momentos que disfrutó.
1: Y ya.
3: Y pensar que en esos momentos, esa fue la inversión que hizo. Que eso pasó como el moro que se comió ayer. Lo perdió.
4: Que sea así, que Dios y la patria los juzgue.
0: La gente que se activa en TikTok, DJ RJ RD Live. Estamos en TikTok, DJ RJ RD. Todo el mundo a seguir la cuenta.
5: Pero, mi hermano, usted no sabe que cuando la mujer se hace, te despiden desde que él está ahí en la sala de
1: en el quirófano, ya, no puede ser.
5: Ya te dice, ay, ay, ay. Tú me das mal olor, tú me das asco ya.
0: ¡Ay!
5: Álvaro.
0: ¿En serio?
1: ¡Wow! ¿Y es de verdad que se va a venir así?
0: Sí, yo, bueno, no sé, alguno. Jueves de riesgo.
1: Dale.
6: Buenas tardes, Joel, RJ.
0: Dale.
6: Y todavía hay. No, no, pero ese merece estar preso. Y todavía hay gente que puede caer en ese gancho. Y que de hacerle lipo y van a las mujeres. Eso. Él perdió su dinero.
1: Ahí.
0: La
1: ¿Tú
0: bebió?
1: Sabías, Joel, que hay panas que entran en noviazgo y se casan con mujeres, pero que ellas mismas pagaron.
0: Claro,
1: y eso,
0: pagan todo.
1: Y tienen 10 y 12 años juntos. Pero tranquilo. Cuando el pana es que paga todo, la mujer se olvida de él.
0: ¿Tú crees que hay que llegan los problemas cuando el hombre paga esa vaina?
1: No, yo creo que ellas lo usan desde el día 1.
0: Seguimos.
7: De Joel. Ella puede devolverle todo, pero menos una cosa.
0: Cuidado.
7: Que le pertenece al otro.
0: Cuidado, cuidado. Déjalo ahí.
8: Vamos a divertirnos.
0: Déjalo ahí. Seguimos con el público.
9: Wow, un modelo de enganchar percha.
0: Oye, una vaina.
9: Un minuto dándole mente. A ver qué él se refiere. Él quiso decir un maniquí. Un maniquí. Ayúdame ahí.
0: No.
10: 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Como dice el pana, perdió los cuartos y también pierde la mujer.
0: Ay, perdió todo, se fue.
1: Ay, o sea que él no tiene derecho a reclamar nada. O sea, tú no puedes ir a una justicia.
0: No, está bobeado.
1: Demandarla ni nada de eso.
0: ¿Y cómo él hace un expediente? Que mira, yo voy a reclamar unos senos.
8: DJ Joel, DJ RJ, la primera víctima de ella es el mismo doctor.
0: ¿Cómo
8: y él no lo sabe?
1: Ahora fue que todo se puso complicado.
11: Estaba paralizado con mucho miedo y no me podía mover.
0: ¿Y yo que me iba?
1: Ay.
12: DJ RJ, le tengo la solución.
0: Cuidado.
12: Esta sí es la solución.
1: Dale. ¿Cuál
12: que
1: es?
12: Que se vayan en un acuerdo.
1: Ajá.
12: Como él hizo una inversión.
1: Sí.
12: Se pongan en un acuerdo, vayan a una casa de empeño y empeñen todo eso, le dan los cuartos al pana y ella que lo vaya pagando al paso.
0: ¿Pero cómo van a empeñar eso? Empeñame esta.
1: Sí, y los glúteos, dije, empeñame los glúteos, empeñame la boca, empeñame ¿cómo se empeña esa vaina? Mira, yo voy a poner una sección ahora, pero vamos a darle un bloque más a esto.
0: Porque ellos complicaron la vaina.
1: ¿Cómo tú empeñas eso para sacar ese dinero?
0: Dije, que empeñame esta que vengo ahora.
1: No puede ser.
0: DJ RJ RD Live en TikTok. Estamos en vivo en TikTok. Dele like a la pantalla. Únase al canal de TikTok, DJ RJ RD, que tenemos de todo por ahí a esta hora.
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14: Usted habla de pan conmigo, mami, que usted sí, que el otro no, que la cosa está mala, mal está para que está muerto. Yo debo 200 mil y quisiera ayer prestamita para que me preste 100 mil más. Yo con los 100 seguí haciendo rejuego de pagar los réditos de 200 y seguí en diligencia. Positivo. Panden cancaneo de piruleo. Yo no le tengo miedo a préstamo ni nada de eso. Los prestamitas que se aguanten cuando yo ayer le voy a pagar, pues yo voy allá ahora, yo tengo, voy a robar para pagar. Présteme 100 mil más que yo lo cando el libro en diligencia para cancanear.
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0: 6:30 en la tarde.
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0: reggaetón.
1: Pregunto, ¿y dónde están los perros aquí? Nos fuimos bien a escuela.
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4: 7:30.
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